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3: Respetables oyentes, los saludamos cordialmente. En esta emisión de La Voz de Croacia los acompaña Manuel Plaza. Estas son las principales noticias. Por vigésimo segundo trimestre consecutivo, la economía croata creció, esta vez un 1.7% en comparación con el mismo periodo del año pasado, pero más lentamente que el trimestre anterior. Las exportaciones, a diferencia del descenso en el trimestre anterior, han aumentado un 3% interanual.
4: Es importante destacar que el crecimiento económico en el segundo trimestre fue del 1.7%. Ese es el vigésimo segundo trimestre consecutivo de aumento del PIB, a pesar de que la situación global ha cambiado significativamente debido a la guerra en Ucrania y en Oriente Medio, que han afectado los precios de la energía en todo el mundo,
3: dijo Andrei Plenković, presidente del gobierno. El primer ministro Andrei Plenković, al inicio de la sesión del gobierno, entre otras cosas, comentó el caso de los residuos peligrosos en Gospić. Anunció que en 2 semanas se presentará una propuesta gubernamental de enmienda al Código Penal que incluye la introducción del ecocidio.
4: El problema de los residuos en Gospić es grave, pero se está tratando con seriedad y se está resolviendo. No creemos que deba politizarse, como claramente ha ocurrido. En concreto, se han iniciado procedimientos penales y los responsables serán juzgados y castigados. Toda la información fiable, veraz y oficial indica que el agua es potable. Por lo tanto, no hay motivo de alarma entre los residentes de Gospić ni del condado de Dikaseň.
3: El SDP afirma que Varaždin también tiene derecho a saber si existe riesgo sanitario y ambiental por unas 5.000 toneladas de residuos peligrosos en el antiguo Mundus. Cuestionan la renovación del permiso cancelado a la empresa Tipos Resource por la Inspección Estatal y el Ministerio del Interior en 2019.
4: Pregunto al gobernador del condado, ¿sabía usted que en 2021 solicité la cancelación y revisión del permiso, teniendo en cuenta que en 2019 fue cancelado de la misma manera y por las mismas razones, mientras la inspección estaba a cargo del ministerio? ¿Por qué no se canceló el permiso ahora? ¿Qué ha hecho al respecto? Nada. ¿Por qué nada? Esa es una pregunta para otras instituciones.
3: Expresó Miroslav Markovic, diputado y vicealcalde de Varaždin del SDP. No hay ciudadanos croatas entre las víctimas de las inundaciones en Nepal. El ministro de Exteriores, Gordan Grlić Radman, afirma que se mantiene contacto permanente con la Embajada de Croacia en Nueva Delhi y otros organismos pertinentes y que Croacia manifestó sus condolencias a los gobiernos de Nepal y China.
4: En caso de que surja información nueva e importante, informaremos a la ciudadanía oportunamente. Mostraremos nuestra solidaridad con cualquier tipo de asistencia que se solicite y que podemos brindar en cooperación, por supuesto, con los demás Estados miembros de la Unión Europea.
3: El criminal de guerra Ratko Mladic falleció a los 84 años en el Tribunal Internacional de La Haya. Fue condenado a cadena perpetua por el genocidio en Srebrenica en 1995 y otros crímenes. También participó en asesinatos, destrucción y expulsiones en Croacia, y su mayor crimen fue la masacre de Škabrnja, por la que nunca rindió cuentas.
4: Se ha hecho justicia divina. Si el juicio humano fue erróneo, y lo fue erróneo con respecto a Škabrnja y a Ratko Mladic. Dios es quien juzga y lo juzgará por todas esas atrocidades, porque yo conocía a Ratko Mladic incluso antes de la guerra, porque estuve en el antiguo ejército. Conocí a Ratko Mladic cuando llegó a Macedonia,
3: manifestó Marko Mlianic, comandante de la defensa de Škabrnja en tiempos de guerra.
4: Se ha hecho justicia divina. Si el juicio humano fue erróneo, y lo fue erróneo con respecto a Škabrnja y a Ratko Mladic. Dios es quien juzga y lo juzgará por todas esas atrocidades, porque yo conocía a Ratko Mladic incluso antes de la guerra, porque estuve en el antiguo ejército. Conocí a Ratko Mladic cuando llegó de Macedonia, ese chetnik arrogante, engreído y extremista,
3: afirmó Zoran Gurlica, presidente de la Asociación de Voluntarios de la Guerra Patria de Škabrnja. Uno de los tenores más grandes del mundo, José Carreras, ofrece un concierto por primera vez esta noche en Dubrovnik. El concierto se realiza frente a la Catedral de Dubrovnik. El renombrado cantante manifestó que se siente honrado por cantar en un lugar lleno de historia.
4: Llevo años queriendo venir aquí a actuar, o al menos como turista. Todo el mundo me dice que es un lugar fantástico, con un auténtico sabor mediterráneo. Y como saben, nací en Barcelona, así que me encanta el Mediterráneo. Es una sensación maravillosa actuar en un lugar tan histórico, frente a la catedral, y me siento muy honrado de poder hacerlo.
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3: En deportes, el equipo de fútbol Dinamo Zagreb no logró clasificarse para la Liga de Campeones. Tras empatar 2-2 contra el Viking en Zagreb y ser derrotado ayer 3-1 en el partido de vuelta en Noruega, ahora Dinamo continuará su participación en la Liga Europea.
4: Iniciamos bien el partido, como en Zagreb. Anotamos el gol y éramos un buen equipo, pero el penal nos interrumpió y no reaccionamos bien. Tuvimos una buena oportunidad con Lisica, pero no anotamos y nos retrasamos. Entonces ellos tomaron las riendas del juego, nos presionaron, y en el segundo tiempo los tiros a balón parado nos costaron y todos sus intentos fueron goles.
3: Destacó Josip Mišić, capitán del Dinamo. El portero croata de fútbol, Dominik Livaković, ya es oficialmente nuevo jugador del Barcelona. Llegó a Cataluña procedente del Fenerbahce, firmando un contrato hasta el 2030. El club destacó en su página web su brillante carrera internacional con Croacia.

Este viernes estará prevalentemente soleado y caluroso con algunos nublados esporádicos. Por la noche puede haber aguaceros y tormentas eléctricas en el oeste del interior. En el Adriático soplarán vientos de ligeros a moderados del sudeste, del sudoeste y del noroeste. El mar estará de tranquilo a ligeramente agitado. Las temperaturas atmosféricas mínimas oscilarán entre los 15 y 20 grados Celsius en el interior y entre 21 y 27 en la costa. Las máximas variarán entre los 33 y 37 grados en la mayor parte del país, un poco más bajas en las zonas altas y un poco más altas en algunas partes del interior. En el interior la noche del sábado será cálida, pero el fin de semana será menos caluroso y un poco inestable. Puede haber aguaceros y tormentas eléctricas que en algunas partes pueden ser intensas. En el Adriático estará soleado, pero un poco inestable, especialmente en el norte. En el sur la ola de calor será intensa el sábado.

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3: Respetables oyentes, los saludamos cordialmente. En esta emisión de La Voz de Croacia los acompaña Manuel Plaza. Estas son las principales noticias. Se recibieron 4 ofertas para el recubrimiento temporal de los residuos enterrados en Gospić, según confirmó el Fondo de Protección Ambiental. Se trata de una medida preventiva que cubrirá los residuos con una capa impermeable para evitar la penetración del agua de lluvia y reducir la posibilidad de filtraciones.
4: La cantidad calculada fue de 400.000 euros. Recibimos 4 ofertas. Se incluyeron los plazos y los precios. Cuando se abran las ofertas lo sabremos. Es importante la urgencia, pero respetaremos los procedimientos necesarios.
3: Dijo Luca Valen, director del Fondo para la Protección del Medio Ambiente y la Eficiencia Energética. La inspección del agua determinó que la mortandad de peces en el río Sava, cerca de Zagreb, se debe a los vertidos de las plantas de tratamiento de aguas residuales de Zagreb y Velika Gorica. Las organizaciones ecologistas identificaron a la planta de tratamiento como la principal causante.
4: Lo que resulta evidente es que se ha producido un aumento de la contaminación orgánica o sustancias perecederas. En el caso de Velika Gorica, tanto aguas arriba como aguas abajo, existen, por decirlo suavemente, desviaciones de la normativa sobre la calidad del agua.
3: Expresó Draženka Stipanichev del Instituto del Agua Josip Juraj Strossmayer. Se levantan gradualmente las zonas de protección y restricción relacionada con la peste porcina africana en los condados de Osijek, Baranja y Virovitica Podravina. El último caso se registró el 4 de agosto. Hasta la fecha se han sacrificado 5.000 cerdos, que es menos de un tercio de la cifra del año pasado.
4: Habíamos retirado las zonas restringidas en 12 poblaciones y hoy se han retirado en 45. Menos restricciones y el regreso a la normalidad son buenas noticias para los porcicultores. Lo más importante es facilitar una ubicación más fácil de todos sus productos. Desde el principio hemos dicho que nuestro objetivo principal es conservar el mayor número de cerdos.
3: Manifestó David Vlajčić, ministro de Agricultura, Silvicultura y Pesca. Un total de 1.000 reclutas de la tercera generación de entrenamiento militar básico prestaron juramento en los cuarteles de Požega, Knin y Slunj. La instrucción continuará ahora con habilidades militares básicas, desde el uso de armas hasta primeros auxilios y técnicas de autodefensa y supervivencia.
4: La estancia ha sido estupenda. Hasta ahora nos hemos preparado mucho para el juramento. Ahora empieza la parte de verdad con armas y fusiles. Espero que haya muchas lágrimas y sudor, pero al final valdrá la pena. Cuando llegué ya estaba preparado mentalmente y creo que seguiré desarrollando mi carácter, mi disciplina y quizás me esforzaré por alcanzar la perfección que se exige en el ejército.
3: Afirmaron 2 reclutas.
4: Hoy los reclutas prestaron juramento. La próxima semana comenzará el entrenamiento según el programa básico de instrucción militar, que incluye el manejo de armas personales, primeros auxilios y otras habilidades militares básicas.
3: Destacó el cabo Christian Scheich, instructor en el Centro para el Desarrollo del Liderazgo.
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3: En deportes, el equipo de fútbol Hajduk se clasificó ayer a la fase de grupos de la Liga de Conferencias tras la victoria de 3-2 contra el Raków de Polonia. En la fase de grupos, Hajduk jugará contra el Ajax, el Lincoln, el Sint-Trudense, el Nordsjælland y el Tuna.
4: Estoy eufórico y ya he dicho que esta victoria fue fantástica y que estoy orgulloso de cómo jugamos y cómo nos levantamos cada vez que caíamos. Ese es el carácter que debemos tener, ese es el corazón y el espíritu que debe tener el equipo.
3: Enfatizó Gonzalo García, entrenador de Hajduk.
4: Tenía la sensación de que lo lograríamos. Son un equipo duro y bueno, pero nosotros fuimos mejores.
3: Subrayó Šimun Hrgović, jugador de Hajduk.
4: Esto significa muchísimo para la gente, todo lo que pasó anoche, esa alegría en la ciudad. He recibido muchísimos mensajes y llamadas. No hay nada mejor que poder hacer feliz a tanta gente,
3: dijo Dario Melniak, jugador de Hajduk. Lamentablemente, Rijeka se quedó fuera de la Liga de Conferencias al perder 4-1 contra el Midtjylland de Dinamarca en el partido de vuelta en Rujevica. Rijeka ahora se concentrará en los torneos de la Copa y la Liga Nacional.
4: En el primer tiempo ya se veían algunos problemas que se dieron en el segundo. Posiblemente jugamos más abiertos, con menor disciplina táctica, y entonces nos destruyeron con el segundo y el tercer gol. Los felicito y nosotros ahora nos concentraremos en la Copa y la Liga Nacional,
3: expresó Matías Kek, entrenador de Rijeka.
4: Nos presionaron durante los primeros 10 minutos y nos anotaron ese primer gol. Entonces nosotros anotamos y empatamos y estabilizamos el partido. Y en el segundo tiempo jugamos bien y con agresividad. Lo hicimos tal como nos pidió el entrenador,
3: manifestó Martin Erlich, jugador del Midtjylland. Por su parte, el equipo Dinamo Zagreb, después de haber quedado fuera de la Liga de Campeones, de acuerdo al sorteo celebrado en Mónaco, jugará en la fase de grupos de la Liga Europea. La primera jornada de la fase de grupos se disputará los días 16 y 17 de septiembre. En básquetbol, la selección croata derrotó ayer en Zadar a Letonia 115-80 en partido de las eliminatorias del Mundial. Esta fue la sexta victoria de Croacia en las eliminatorias y el domingo jugará como visitante en los Países Bajos.

Este sábado estará variable y nublado con posibles lluvias, aguaceros y tormentas eléctricas que en algunas partes pueden ser intensas. Por la tarde puede haber temporadas de sol. En el Adriático soplarán vientos de ligeros a moderados del sudoeste y del noroeste. El mar estará de ligero a moderadamente agitado. Las temperaturas atmosféricas mínimas oscilarán entre los 18 y 22 grados Celsius en el interior y entre 22 y 27 en la costa. Las máximas variarán entre los 27 y 32 grados en la mayor parte del país y en Dalmacia hasta los 35. En el interior los días siguientes estará soleado pero un poco inestable, por lo que puede haber chubascos localizados. Soplarán vientos ligeros, las mañanas serán frescas pero durante el día estará caluroso. En el Adriático estará prevalentemente soleado y caluroso, especialmente en el sur por la ola de calor en curso. Soplarán vientos de ligeros a moderados del noroeste, del sudoeste y del noreste.

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